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1: Hola amigos de la FM Plus, la 93.9 FM, les habla Julio Correal y los vamos a acompañar en esta mañana de lunes con buena musiquita, lunes festivo. Estoy de cumpleaños, así que voy a poner buena música y estoy en el mejor ambiente para acompañarlos. Compartamos este cumpleaños, señores, de este plateado que se llama Julio Correal. Hoy estoy cumpliendo 67 ruedas. Y bueno, qué rico compartirlo con ustedes. Vamos a empezar con este gran artista. Sí, señores, todo el mundo está hablando de él, todo el mundo está bailando, no importa la generación que seas. Él es Michael Jackson con su canción Heal the World.
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bien, musiquita sabrosa para acá, para los plateados. Saludos a todos los plateados que están oyendo en este momento la FM Plus. Mi nombre es Julio Correal, musiquita plateada. Aquí les tengo a los YouTube, sí señores, con One.

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Bien, amigos, seguimos en este lunes delicioso, lunes de fiesta, 18 de mayo, y yo feliz cumpliendo años acá con ustedes. Me parece genial llegar a mis 67 y con toda esta gran cantidad de gente acompañándome en esta mañana del lunes. Y llega una gran cantante que está haciendo una residencia increíble en Las Vegas con una voz poderosa. Ella es Celine Dion, My Heart Will Go On, aquí en la FM Plus.

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Amigos, están oyendo la FM Plus. Mi nombre es Julio Correal y los estoy acompañando en esta mañana del lunes festivo. Qué rico, todos tranquilitos ahí en casa. Hay tiempo para todo, no se preocupen, hay tiempo para todo. Pongan la imaginación, como dice John Lennon con su canción Imagine, acá en la FM Plus.

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Bien, amigos, con esta canción que viene, le han escrito 40 mil noticias, 40 mil teorías conspirativas, que la letra dice eso, que la letra dice otra cosa, y la verdad es que Hotel California es uno de esos grandes clásicos. Por eso llega acá Los Eagles con Hotel California.

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Avanza la mañana del lunes. Qué rico, lunes festivo, ¿no le parece increíble? Wow, un lunes festivo es lo mejor. Descansando, ahí sabroso, lunes en la mañana. Pueden estar leyendo un libro o están lavando el carro. ¿Qué están haciendo hoy el lunes en la mañana? Mientras tanto, yo le pongo buena musiquita. No se preocupen, señores, no se preocupen, que ahí viene Tracy Chapman con Fast Car.

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0: Ay, los plateados somos rockeros, sí, hay muchos plateados rockeros que nos gusta el buen rock. Y aquí en la 93.9 se los tenemos, muchachos, es la FM Plus. Mi nombre es Julio Correal y les traigo nada más y nada menos que a los Poison, Something to Believe In.
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3: En la FM Plus son las 10 y 46 minutos.
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qué cantidad de música buena está sonando este lunes en la mañana, ¿verdad? Me encanta, y más si estoy de cumpleaños festejarlo con ustedes, y con esta música no puedo pedir más. Y este que viene es un duro, uno de esos plateados increíbles de la ciudad de Nueva York. Llega Billy Joel con

Bien, acabamos de oír a Sting. ¡Oh, qué plateadote ese, sí señor! Los New Young somos nosotros los plateados. 67 estoy cumpliendo hoy. Gracias, gracias, gracias por esas felicitaciones. Soy feliz de compartirlo con ustedes. Y después de oír este plateado Sting de Fragile, vámonos de nuevo con Breath, con How Can I Fall.

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Avanza la mañana, ya casi estamos cerca al mediodía. Hoy es el lunes festivo, estás oyendo la FM Plus 93.9 FM. Mi nombre es Julio Correal y es un gusto traer la música de nuestra generación. Por ejemplo, tenemos a Let Her Go con Passenger.

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una baladita. No hay nada más rico que oír una buena balada, ¿o no? Y aquí al borde del mediodía de este lunes festivo, pues llega nada más y nada menos acá a la 93.9, la FM Plus. Llega esta canción que me encanta, la verdad. Se llama My Immortal, de Evanescence.

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Por ejemplo, este artista, la verdad, no suena en ninguna otra emisora. Solo suena acá, en la FM Plus. Él se llama John Mayer y su canción Daughters.

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2: En la FM Plus, 11 de la mañana y 44 minutos.
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Lunes ya cerca al mediodía, lunes festivo, qué rico estar acá acompañándolos con la FM Plus, la 93.9 FM. Mi nombre es Julio Correal y también tenemos canciones de actualidad, por supuesto. Ponemos 70, sí, ponemos 80, sí, ponemos 90, sí, pero también ponemos el de la era de los 2000 con una gran cantante. Ella es Lady Gaga y su canción You and I.

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2: Justo al mediodía de este lunes festivo, los está acompañando la FM Plus, la 93.9. Mi nombre es Julio Correal y es una dicha para mí presentar esta buena música en esta emisora. ¡Qué fantasía! Los acompaño este lunes con Sting, Englishman in New York.

Oiga, hay cantantes de cantantes, pero esta cantante realmente me rayó el coco la primera vez que lo oí por su forma de cantar. Es muy apasionada, realmente comunica, realmente proyecta una cantidad de sensaciones increíbles. Ella es Sinead O'Connor con su canción Nothing Compares to You. Nada se compara a ti, acá en la FM Plus.

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Claro que la FM Plus también está en la onda de Michael Jackson. Estás en la 93.9. Mi nombre es Julio Correal y por supuesto vamos a oír a Michael Jackson, que todo el mundo lo está bailando. Otra vez, los que no lo bailaban están aprendiéndose los pasos. Parece mentira, ¿no? Increíble. Michael Jackson llega con Man in the Mirror acá a la FM Plus.

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10 pasado el mediodía. Mi nombre es Julio Correal. Estás oyendo la 93.9, la FM Plus. Y yo estoy feliz de ponerle buenas canciones con buenas bandas, como esta banda, U2, With or Without You.

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a emocionar. Me voy a emocionar presentando la siguiente canción aquí en la FM Plus en los 93.9. Este es Julio Correal y me voy a emocionar porque hoy estoy cumpliendo años. Y este fue uno de mis primeros álbumes que compré. ¿Se acuerdan de este álbum Tea for the Tearman de Cat Stevens? Ahí está una canción bella, Wild World. Aquí llega a la FM Plus.

Pasamos ya al mediodía, señores, es lunes festivo, relajados, tranquilos, todavía están cargando sus baterías, un lunes por la tarde, qué rico, una familia visitada, por ejemplo, o visitar a los amigos también, o vaya abriendo esa terraza, muchachos, saque el cooler, llénelo de cervecita, e invite a sus amigos a disfrutar una buena carne, que yo les pongo la música, este es Sting, Shape of My 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

lunes en la tarde ya, amigos. Qué felicidad estar cumpliendo años con ustedes al otro lado. Hoy estoy cumpliendo 67 años. Sí, señor. The New Young. Somos los nuevos jóvenes. Dicen ahora en el mercadeo, los New Young, los plateados. Y seguramente hay muchos plateados acá oyendo. Así que un saludo bien grande para esa generación que lo hizo posible. Vamos a oír a Lisa Love con Stay, I Missed You.

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Otra gran banda. Es que aquí solamente suenan artistas increíbles. Son puros éxitos globales, himnos que nos recuerdan una etapa de nuestra vida, a esta generación plateada, a esta generación que lo hizo posible y que su música suena aquí en la FM Plus, los 93.9. Mi nombre es Julio Correal. ¿Cómo va ese lunes en la tarde? ¿Va bien? Pues se va a mejorar porque llega Journey con Faithful.

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2: 1:46 en la FM Plus.
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Y acabamos de oír a Paul, al real Beatle, el Paul McCartney, fabuloso con su canción Ebony and Ivory, ay divinas, me encanta esa canción, pero ahora viene una también muy buena con una agrupación increíble que fueron también unas leyendas de esos años pasados de la música de nuestra generación. Ellos son Roxette, It Must Have Been Love.

Sí, señores, ya me toca terminar, no lo puedo creer. La pasé increíble, ahora me van a cantar el cumpleaños, una tortica y en familia, que es lo mejor, con toda mi familia y con toda una cantidad de plateados que son mis amigos, que también oyen la FM Plus, la 93.9. Nos oímos mañana temprano a las 6 de la mañana en Viva la Vida acá en la FM Plus. Chao, chao, chao, chao, chao, chao y chao.

lunes festivo con la FM Plus. Soy Caro Carreño con ustedes. Feliz de encontrarme a Julito Correal. ¡Feliz cumpleaños! Gracias por venir a trabajar en este especial de baladas americanas de lunes festivo, de tu cumpleaños, de tu 6-7. Happy birthday to you, el verdadero plateado de la FM Plus. Es hora de ir a descansar en familia, a celebrar ese cumpleaños. Mientras yo que llegué, soy Caro Carreño con ustedes y les voy a regalar muchas baladas americanas para este lunes con la FM Plus. You're the inspiration. Si decimos baladas americanas, obvio que tiene que estar Chicago con la FM Plus, un recuerdo de los 80.

Sam Smith pasó por la FM Plus. Nosotros lo conocimos como en el 2012, 2014, esa segunda década de los 2000, donde vimos a este hombre cantar, pero de repente como después, díganme si no, después del 2020 fue que lo vimos volverse el verdadero Sam Smith. Esta es la FM Plus, aquí pasan grandes artistas y canciones para dedicar. La anterior era como para amores más tóxicos, amores que dejaron vacío. Esta que les voy a poner es una de las canciones más honestas de las baladas de la FM Plus. Es para dedicársela a alguien que uno ama de verdad y le dice: yo no necesito que cambies para amarte, te amo como eres, just the way you are. Aquí está Billy Joel en la FM Plus.

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Qué lindas canciones han sonado en la radio de la generación que lo hizo posible todo, porque en este lunes festivo son 24 horas de baladas americanas. Aquí está Cinderella, una canción para dedicar a esa persona que uno descuidó y luego la extrañó, pero ya era demasiado tarde. Nuestros papás decían, uno no sabe lo que tiene hasta que lo pierde. Aquí está Don't Know What You've Got, Cinderella, en la FM Plus, esa power ballad del glam metal que tanto nos gustaba en la FM Plus.

Recuerdo de los 80, hoy en Baladas Americanas en la FM Plus, en el año 1987, cuando los jóvenes grababan ese famoso hip hop romántico en esos boomboxes gigantes que llevaban en el hombro, las grabadoras de la época, nuestro audio del momento. Este se los voy a regalar a ustedes en la FM Plus del año 2012. Ya teníamos CDs, ya no más cassettes. Aquí ya estábamos haciendo casi que playlist en el momento. Adele grabó esta canción inspirándose en las baladas clásicas de James Bond de los 60s y 70s. No quería hacerla y terminó haciendo una muy buena canción para película, para el gran James Bond en la FM Plus. La primera canción, además de Bond, en ganar Oscar en décadas. Aquí está Skyfall, año 2012 en la FM Plus.

estamos en la radio de la generación que lo hizo posible. Sí, es lunes festivo, día para descansar, oyendo grandes baladas americanas. Ustedes lo pidieron a través de nuestro WhatsApp, The Search is Over. Este es un clásico ochentero de Survivor. Es perfecta, ¿saben para qué? Para matrimonios que llevan un montón juntos, largos, décadas juntos, o parejas que sobrevivieron una crisis, por ejemplo la pandemia. Si usted la sobrevivió en pareja, dedíquele The Search is Over.

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2: En la FM Plus, 2:52 p.m.
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Aquí llegaron ustedes a la tarde en la FM Plus. De hecho, si tienen por ahí YouTube, pueden buscarse una historia bastante curiosa que nos contó Julio Correal sobre la vez que vino In Excess con Michael Hutchence, todavía vivo, a Bogotá. La única vez que se presentaron. Vayan a verlo en el YouTube de la FM Plus mientras oímos Never Tear Us Apart, nuestros 80 reflejado en la FM Plus.

La radio de la generación que lo hizo posible, por si no nos conocían, es la FM Plus. Yo los acompaño con mi género favorito, las baladas americanas. A pesar de uno no tener ahorita a quien dedicársela, sí dice, bueno, esta canción el día que conozca a alguien se la voy a dedicar. John Legend la escribe para su esposa y la canción habla de amar, incluso con esos defectos, inseguridades, todo lo que uno, lo malo y lo bueno que uno conoce del otro. All of Me la pueden dedicar hoy en la FM Plus.

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Sé que les está gustando como a mí las baladas americanas que suenan en este lunes festivo en la FM Plus. Aquí, una canción devastadora en A Star Is Born, que es la película de Lady Gaga. Esta canción representa ese dolor de amar. Es que amar a veces duele, ¿no? Un poquito. Lo hizo Lady Gaga, nos lo mostró en el 2018 en I'll Never Love Again.

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Hoy es el lunes festivo de baladas americanas en la FM Plus. Ustedes son oyentes vintage, son de nuestra época, son de los que tienen por ahí guardado seguramente todavía un VHS que rebobinaban mil veces viendo la escena de un baile de una película o su momento favorito. Bueno, ustedes son oyentes de la FM Plus. Aquí está Alicia Keys. Esta es un poco más nueva para los generación millennials y generación Z. Alicia Keys, año 2007. No One.

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3: 3:46 en la FM Plus.
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Esta es la FM Plus. Me pidieron un poco más de canciones para los hijos que van en el carro con los papás. Yo soy Caro Carreño y claro que sí tengo que complacerlos. Nosotros éramos generación X y millennials, pero si sí hay un generación Z por ahí, conoce a Adele, y esta es una de las canciones, yo creo que más dolorosamente honestas de este siglo. Se llama Someone Like You, pero en esta versión en vivo se oye aún peor. Duele más. Aquí está en la FM Plus.

Lunes festivo, eso quiere decir que hay, como siempre, nuestros festivos plus, baladas americanas en la radio con canciones de nuestra generación. Esto es para los noventeros, los que están ahí siempre firmes con la FM Plus, los millennials, que por ahí me dijeron que son los que más oyen. Everybody Hurts, la canción que salvó miles de vidas en la FM Plus.

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No sé por qué, pero yo oigo esta canción de Lifehouse y me imagino una comedia romántica. Y acaba de sonar You and Me, los 2000, sobre todo, ¿saben qué? El año 2005, donde mucha gente empezó a conocer los famosos iPods. Teníamos el iPod Nano, teníamos el primer celular de pronto que nos habían regalado. Gran año, el 2005. Ya casi venía a Facebook a ser parte de nuestra vida y nos encanta recordarlo. Esta es la BBM Plus. Llega Michael Bolton a recordarnos cómo se hacen las baladas americanas en How Am I Supposed to Live Without You.

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Qué voces para sonar tan perfectas juntas, los Boys to Men y Mariah Carey. Un recuerdo de los 90 en la FM Plus, la época perfecta de las llamadas donde uno no sabía quién estaba del otro lado del teléfono. Y en el año 1997, Robbie Williams decide que ya no más Take That, ya no más con la banda, ya había crecido un poco y dijo: voy a hacer mi carrera como solista. Sacó varias canciones, pero él dice en su documental que a Angels, a esta canción, le debe su éxito como solista. Aquí está, en la FM Plus.

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Esta es la radio y la generación que lo hizo posible. La FM Plus los acompaña en un lunes festivo. Yo soy Caro Carreño con ustedes y con Aerosmith. Esta canción sé que muchos van en el carro regresando a la ciudad, yendo o viniendo. Aquí está Steven Tyler y su canción que escribió para su hija. Así que les sirve para los que están en el carro con la familia. Dedíquenle a I Don't Wanna Miss a Thing.

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2: En la FM Plus son las 4 de la tarde y 52 minutos.
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Canciones que se convirtieron en himno, Beautiful de Christina Aguilera, himno sobre autoestima, himno sobre aceptación, escrita por Linda Perry, o sea, toda una leyenda, esta canción que llega a la FM Plus, que acaba de sonar. Yo soy Caro Carreño con ustedes, lunes festivo de oír nuestro género favorito para estar tranquilos, para evitar cualquier cosa mala, la FM Plus con baladas como esto de Elton John. Vamos a recordar los 70 con Your Song. 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

Bienvenidos los que se acaban de conectar en la tarde a las baladas americanas de la FM Plus, nuestro especial de lunes festivo, todo el día. 24 horas de baladas americanas. Yo soy Caro Carreño con ustedes. Hoy felicitando con todo el cariño del mundo a Julito Correal, que está cumpliendo 67 años. Mañana lo pueden oír en vivo a la vida desde tempranito con la FM Plus. Recordemos a Lionel Richie cuando estaban The Commodores. Aquí está con esto que se llama Easy.

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Take Me to Church. Dato de esta canción, el video se volvió símbolo mundial contra la discriminación. Es muy buena, más para los millennials que están oyendo la FM Plus 93.9, es nuestro dial. Yo soy Caro Carreño, quien los acompaña como siempre con su género favorito, las baladas americanas. Aquí está Phil Collins pidiéndonos una noche más, One More Night, en la FM.

Gran concierto nos regaló el pelirrojo favorito de todos. ¿Cómo no iba a tocar la canción favorita de los matrimonios largos, de las parejas que crecieron juntas, del amor de verdad, Thinking Out Loud? Ustedes la acaban de oír en la FM Plus, pero sigamos así, románticos y enamorados. Esta banda, que se llama los Goo Goo Dolls, sacó esta canción en los 90, finales de los 90, pero en los 2000, como en el año 2004, hicieron un concierto en vivo bajo la lluvia en Nueva York. Tienen el video leyenda de esta canción que se llama Iris. Ustedes la conocen, oigan esto, que está en la FM Plus.

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Canciones que parecen realmente una conversación con alguien que ya no está. Estás la FM Plus llena de grandes baladas americanas. Yo soy Caro Carreño con ustedes, hoy acompañándolos con el gran Billy Joel. Él escribió esta canción porque sentía que la sinceridad ya estaba como desapareciendo de las relaciones humanas. Algo muy o un pensamiento de finales de los años 70. Se llama Honesty. Aquí está en la FM Plus.

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De los buenos conciertos que nos ha dejado el año 2026, Bryan Adams, una de las canciones más intensas sobre pedir perdón, Please Forgive Me. Esta es la radio de la generación que lo hizo posible. Otra canción que hace que sintamos un nudo en la garganta es la de Eric Clapton, un recuerdo de cuando su hijo murió y él compuso esta canción después de la muerte accidental de su hijo y dice, me demoré mucho en poderla cantar en vivo, pero aquí está, para que ustedes lo recuerden. Esto se llama Tears in Heaven, un verdadero nudo en la garganta oyendo la FM Plus.

Que sigamos disfrutando siempre de las buenas baladas americanas que llegan a la FM Plus. Hay una canción que tiene un recuerdo especial para los colombianos, para los que vivieron en los 90 y pudieron ir al concierto noventero que hizo los Guns N' Roses, donde justo cuando cantó esta canción, November Rain, yo no estuve presente, pero sé que es una leyenda para muchos. Cantó November Rain y empieza a llover. Así que esto para los noventeros es un recuerdo diferente. Aquí está en la FM Plus 93.9 hoy, que es lunes de baladas americanas.

Llega a la FM Plus ese momento que a mí me encanta, porque hay una película que se llama The Bodyguard que volvió esta canción un fenómeno mundial. Y aquí lo lindo de Whitney Houston es que el ritmo de esta canción o la melodía hace que uno crea que es una canción triste, pero realmente es una canción que habla de amar a alguien lo suficiente como para dejarlo ir. Es muy bonita. I Will Always Love You, la gran Whitney Houston, una de las voces más lindas femeninas que existen en la FM Plus.

Es tarde de baladas americanas en la FM Plus 93.9. Yo soy Caro Carreño. A mí cómo me gusta este género, de verdad. Sobre todo me gusta recordar grandes bandas como Kiss, por ejemplo, una banda muy rockera, pero un Paul Stanley que dice: yo le quiero demostrar a la gente y a la banda que el rock también puede hablar de amor, amor sincero, amor como el de esta canción que se llama Forever en la FM Plus.

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Ay, estaba Faith Hill cantándole al romanticismo, decirle a alguien, quiero detener el tiempo para poder estar contigo. Es que aquí hay canciones que se pueden dedicar, que antes dedicábamos en un Nokia, como en los finales de los 90 cuando salió esta canción de Faith Hill, o que podíamos dedicar en la época donde los Rolling Stones sacaron esto que se llama Angie, en los 70, cuando realmente teníamos era que mandar una carta tal vez para decirle a alguien que lo amábamos o no, que lo recordábamos o no. Aquí está. Las 70 en la FM Plus 93.9.